Es un tema de Sylvester, pero de los no tan conocidos, ¿eh? Pero me parece que este tema aparecía en la actuación en vivo, esa que alguna vez se hizo famosa, que la tocaron muchas veces en la radio por ahí. Sí, así que buen tema, amigo Héctor. Evelyn Champagne King, Love Come Down.

Evelyn Champagne King con Love Come Down. Me imagino que ustedes saben quién es esta señorita, ¿no? Evelyn Champagne King. Claro, tenía la introducción esta del tiburón, ¿no? Esa el grupo este que centroamericano que se hizo muy famoso, ¿no? Con la introducción del tema más conocido de esta señorita. A Flock of Seagulls, acá los chiquillos están conversando, dele cháchara. A Flock of Seagulls, Lovers and Strangers.

A veces se conoce a un grupo, digamos, de manera coloquial, digamos, por algunas características. Y en este caso, a Flock of Seagulls se conocía más bien por su peinado, pero yo creo que la música de ellos era muchísimo más importante que sus peinados, sus cosas muy raras. Que en realidad eran raros los peinados de ese tiempo, pero bueno, su música quedó, los peinados se fueron. The Human League con The Sound of the Ground.

Scandal con Goodbye to You. Y bueno, Pat Benatar, por supuesto, se hace presente. Bueno, siempre nos piden este tema también, ¿eh? Love is a Battlefield.

Pat Benatar con Love's Battlefield. El amor es un campo de batalla. Eso es lo que dice más o menos la canción. Bill Squire con Rock Me Tonight.

sí, denante casi me vi el tema, ¿eh? Así que nada, pues sigamos con The Rolling Stone. ¿Olor a qué? Me dijiste por ahí, amigo Oscar, no pasa nada. Rolling Stone con Miss You.

Bueno, ahí teníamos a Kiss con Heavens on Fire. A ver, Héctor, me dices que está un poquito bajo, ¿eso me indicas? Porque acá está bien, ¿eh? No sé si será a lo mejor problema de... No sé, la transmisión acá por lo menos la acabo de revisar y está todo perfecto. Pero bueno, vamos a tratar de solucionar el tema. Porque la idea también no es, no saturar. Pues. Así que vamos a ver. Foreigner con Jack Box Hero.

0: no está funcionando. No está funcionando.
1: Ahí sí. Pocha. Ya, ok, ahora sí pues. Acá el Claudio había movido las cosas acá. A ver. No. A ver, ahí sí. No. Oh. A ver. Ya. Sí, claro, sí, las cosas en vivo, pero no tendría por qué haberme hecho aquí esta cosa. Pero bueno, ya está, bueno. Está bien, bueno. Muchas gracias por avisar, muchachos. Sí, ahora creo que estamos mejor, no sé. Bueno, por ahora vamos con Blow Away de George Harrison.

George Harrison con Blow Away, un hermoso, hermoso tema de, no sé, ochentero, no sé, creo que por ahí. No sé en realidad cuándo fue este tema, es como que lo he escuchado siempre. Bueno, mil disculpas por todo lo que pasó anteriormente. Lamentablemente no supe antes que estaba el volumen bajo. Héctor me avisó y después, bueno, ustedes también corroboraron lo mismo, pero creo que estamos mejor. Y claro, teníamos dos micrófonos acá porque teníamos una visita y uno se desconectó y ahí estuvo el problema. Pero bueno, Carly Simon, You Are So Vain.

Carly Simon con Eres tan vanidoso. You're so vain. Sí, buen tema, por supuesto. Gracias por pedirlo. Bueno, muchas veces digo lo mismo, ¿eh? Porque me gusta casi todo lo que se toca acá. England Dan Seals John Ford Curley con I did really love to see tonight. Ahí está. A ver. I'd really love to see you tonight. Ahí sí, ahí estamos.

England, Dan Seals, John Ford Colley, con Realmente Quiero Verte Esta Noche. Eso es más o menos lo que dice la canción. Bueno, muchas gracias por tus palabras, Manuela. Creo que sí, ha sido un bonito programa que ustedes han programado. Lamentablemente, como nada es perfecto, hemos tenido algunos problemitas, pero creo que los hemos solucionado. Electric Light Orchestra, One Summer Dream, qué buen tema, año 1975.

Y claro que sí, amigo Oscar, una muy buena canción. Claro que tú elegiste también, ¿eh? Lo estuvimos conversando el otro día y yo te dije, ¿por qué no la pides? Ahora la pediste. Y claro, qué tremenda canción, una obra de arte de la Electric, como tantas que tiene. La que sigue no es inferior, ¿eh? No es inferior. Toto, I won't hold you back.

Bueno, coincido con Manuela, ¿eh? De verdad que la programación hoy día ha estado, que es de ustedes, ha estado muy buena, muy muy buena. Y demuestra un botón, el que recién pasó, Toto, con I Won't Hold You Back, y el que sigue, otro clásico, The Cars, Drive.

The Cars con este tremendo tema, Drive. Y que bueno, yo tengo un sentimiento especial con este tema, porque con un hermano, ¿cierto? Alguna vez lo escuchamos y wow, nos emocionamos al escuchar esta canción cuando recién estaba saliendo. Sí, nosotros, digamos los hermanos, de cinco hermanos somos tres muy musicales, así que vivimos con música. Earth, Wind and Fire con After the Love Has Gone. Este tema ganó, bueno, lo he dicho anteriormente, ganó, me acuerdo yo, el Grammy a la mejor producción, al mejor tema del año. Earth, Wind and Fire con Antes de que el amor se ha ido.

Bueno, puro filete hasta ahora. Earth, Wind and Fire con After the Love Has Gone. Delante dije, antes de que el amor se ha ido. No, pues, después de que el amor se ha ido. A ver, estoy bajando acá un poquito porque también teníamos un poco de acople. Dennis y Williams, acá un amigo por acá quería escuchar el tema, que le suena, pero no se acuerda cuál es. It's gonna take a miracle. Nos toma solo un milagro. Eso es lo que dice más o menos la canción. Dennis y Williams.

Dennis y William con It's Gonna Take a Miracle. Continuamos con, bueno, este tema lo escuchaba yo en concierto días domingos en la noche, madrugada, tal vez madrugada de lunes, cuando estudiaba recién yo y tenía algún tiempo para escuchar. Louis Tucker con Midnight Blue.

Ahí teníamos a Marvin Gaye con Sexual Healing. Bueno, no sé si ustedes saben, pero a Marvin Gaye lo mató su padre. Oh, qué terrible. Claro, lo que pasa es que el papá de él era un pastor evangélico. Y Marvin Gaye estaba metido en todo lo que es el mundo de la farándula, ¿cierto?, de Estados Unidos, con todo lo que significa eso, el mundo de la noche, ¿no? Drogas, sexo y alcohol. Entonces, bueno, nunca se llevaron bien. Por lo tanto, el padre lo mató. ¡Qué terrible! Una gran pérdida para la música, porque Marvin Gaye tiene tremendos, tremendos temas. Yo creo que este fue su último éxito, pero de ahí hacia atrás hay un montón de temas que se pueden rescatar y que son todavía, de alguna manera, suenan por ahí en algunas radios. A ver, Manuel, acá me estaba indicando que invitara a ustedes, que ustedes lo saben, al programa de mañana que se llama Canas al Aire. Claro, canas, tirar una canita al aire nunca es malo. Pero escuchando música del tiempo de nuestros padres, ¿cierto? Nuestros hermanos mayores, aunque yo no los tengo, yo soy el mayor. Pero sí tengo primos muy mayores que yo, 10 años por lo menos. Y bueno, con ellos yo conocí harta música, pues. Con mis papás también. Entonces, claro, tocamos música de los 50, 60 y 70. Y claro, teníamos que buscar un tema apropiado. Y qué mejor que Michelle, de los Beatles.

0: ¿Cómo dejar de lado a los Beatles? Increíble. No, de verdad que para mí creo que es la banda más importante después de Pink Floyd. Estoy hablando de mi historia musical, ¿no? Y de mi gusto musical. Después de Pink Floyd viene Beatles, absolutamente. Pueden haber amantes de Rollins, qué sé yo, y con todo, sí, por supuesto, todo el respeto. Pero yo a los Beatles es algo más allá de música y algo, es un cariño que les tengo. Sí, porque crecí con ellos, crecí con su evolución desde lo más simple hasta lo más sofisticado que hicieron al final. Y entendí todo su puesta en escena, ¿cierto? Su propuesta. Y además que el otro día estaba conversando con un amigo que me decía, y efectivamente es así, que habitualmente las bandas se copian, autocopian los temas. No sé, por ejemplo, estábamos hablando acerca de, no sé, Deep Purple, tal vez, que hay algunos temas que se parecen mucho a unos a otros. O más que eso, AC/DC, también como que se autocopia, ¿eh? Pero The Beatles, difícil encontrar un tema parecido a otro, como que no. Yo no, por lo menos, no sé, creo que no hay. Pero bueno, eso es lo que se tocará mañana, ¿cierto? Junto con el próximo pedido también que nos hizo Héctor por ahí, que hace algunos pedidos bien especiales, ¿eh? Ah, a ver, espérense, yo me tengo que ir de la radio de Los Monos. Uy, no había visto. Ya, espérenme un segundito, por favor. Radio Los Monos, muchas gracias. Nos encontramos nuevamente a las 12 con ustedes. Y por ahora, el espacio libre para el próximo programa que tienen ustedes. Buenas noches y nos encontramos un ratito más.
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La noche de sábado en el Expreso Blas, con la más chillida. 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

Muy buenas noches. Bienvenidos, bienvenidas. Con el corazón lleno de ternura, estás escuchando el Espresso Blast, muy romántico, en vivo y en directo desde Tizimín, Yucatán, México, para llegar hasta cada rincón donde todo el mundo seguro nos está escuchando. Hoy nos acompañan las melodías de antaño, esa música eterna que nos hace vibrar el corazón, que nos trae recuerdos imborrables y que nos enseña a querer y valorar la vida tal cual como somos y tal cual como la vivimos. Aquí no solo suenan las mejores canciones, también vives y cuentas grandes historias de amores que ustedes nos mandan, las que nos piden dedicar y las que nos hacen dar cuenta de una verdad inmensa,

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Muy buenas noches. Bienvenidos, bienvenidos. Con el corazón lleno de ternura. Estás escuchando el Expreso Blast, muy romántico. En vivo y en directo desde Tizimín, Yucatán, México, para llegar hasta cada rincón de todo el mundo. Hoy nos acompañan las melodías de antaño, esa música eterna que nos hace vibrar el corazón, que nos trae recuerdos imborrables y que nos enseña a querer y valorar la vida tal cual como somos y tal cual como la vivimos. Aquí no solo suenan las mejores canciones, también vives y se cuentan las historias de amor que ustedes nos mandan, las que nos piden dedicar y las que nos hacen darnos cuenta de un verdadero e inmenso amor. Que el amor existe en todas sus formas, en todos los momentos y en todas las dimensiones. Porque es el sentimiento más grande que mueve al mundo. Y claro, aquí te vamos a complacer. Tú tienes la palabra. Escríbenos, mándanos tus saludos, tus historias, tus dedicatorias, tus peticiones. Vía WhatsApp, +52 986 144 8315. Directo a la cabina. Yo soy tu morenita Norma Blas. Y estaré atenta recibiendo cada uno de tus mensajes para hacer de este momento algo único para ti. Este es el Expreso Blast, muy romántico, y comenzamos con esta canción para ti.

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1: Dicen que el alcohol borra recuerdos, pero hoy, noche en que lo único que buscamos es que el licor hable por lo que el corazón se atreve a callar. Llega esta noche y con ella esa necesidad inmensa de sentirte cerca aunque estés lejos. Esta noche quiero obrarte, no para olvidarte, sino para brindar por todo lo que fuimos, por todo lo que sentimos y por ese amor que ni el tiempo ni la distancia han podido apagar. Quiero que su sabor dulce y fuerte me lleve de regreso a tus besos, a tus brazos, a esa noche donde solo existía tú y yo. Que cada sorbo sea un recorrido por su mirada, por tu voz, por todo lo que me hacía sentir vivo y completo. No busco ahogar penas, busco celebrar que te amé con toda mi alma y que, aunque yo te sigo amando con la misma intensidad, mientras la copa se llena y se vacía, te digo al oído con el corazón y en la mano: esta noche quiero obrarte y quiero estar contigo, porque no hay mejor sabor que el de tu voz, el de tu amor, mi mejor compañía, el de tu recuerdo que vive en mí, latente, eterno y fuera de toda melodía. Con ustedes, Tiango, esta noche quiero obrarte. 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

Dicen que para entender el amor hace falta discursos grandes y palabras hermosas. Pero nosotros demostramos que no es así. Desde que llegaste a mi vida, no necesitamos decir mucho. Una mirada lo dice todo. Una caricia explica lo que el lenguaje no alcanza. Y un solo abrazo revuelve cualquier duda a distancia. Así que es nuestro un amor sin palabras, que se siente, ay, se vive y se entiende con el alma. No hace falta que nos estemos diciendo todo el tiempo lo que sentimos, porque lo llevamos escrito en la piel, en la forma en que nos buscamos, en la forma en que el mundo se detiene cuando estamos juntos tú y yo. Llegaste tú y aprendí que el sentimiento más verdadero no necesita gritos ni explicaciones. Se siente en el silencio compartido, en el cuidado mutuo, en esa conexión que solo nosotros tenemos y que nadie más puede romper. Es un amor que habla por sí mismo, que se sostiene con hechos y que perdura más allá de cualquier frase. Porque al final, lo más bonito que tenemos es nuestro amor sin palabras, que se entiende con solo mirarnos y que es más fuerte y más verdadero que cualquier cosa que se pueda decir. Con ustedes, los caminantes, esta es un mensaje de nuestro querido Oscar. Morenita, buenas noches. ¿Podrías complacerme con la canción de Amor sin Palabras de los Caminantes? Un saludo para los que están escuchando. Linda noche. Vámonos con los Caminantes, ¿qué les parece? No te vayas, quédate con nosotros. Este es el Expreso Blast, muy romántico.

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Sí, ya estamos aquí. Y déjenme comentarles que la siguiente melodía viene con una historia muy hermosa. Y dice así: hubo un tiempo que creí que el amor era para otros, que yo nunca encontraría eso que hace que la vida brille de otra forma. Conocí gente, compartí momentos, pero siempre sentía que faltaba algo, que nadie lograba llegar hasta lo más hondo de mi ser, hasta que llegaste tú. Y de repente, todo cambió. Ahora cuando me pregunta quién es la dueña de mis sueños, quién llena mis pensamientos, quién da sentido a cada paso que doy, yo sonrío y respondo con el alma llena. ¿Y quién puede ser si no eres tú? ¿Quién más podría entender mis silencios, alegrarse con mis risas y sostener mi mano cuando sienta que flaqueo? Quiero más, te quiero más. Tienes esa magia de transformar un día gris en el día más hermoso, solo con aparecer frente a mí. Nadie puede hacer esa magia que tienes tú. Porque llegaste tú y ocupaste cada rincón de mi corazón. Y yo, ya no hay espacio. Sí, ya no hay espacio para nadie más. Eres tú quien está en mis mañanas y en mis noches. Eres tú. Porque quien siente todo eso soy yo. Y te quiero con el alma y te respeto. Y eres la persona única que me puede hacer sentir algo inolvidable. ¿Quién puede ser si no eres tú? Mi vida, mi todo, el amor que siempre esperé. De José José. ¿Y quién puede ser? No te vayas, quédate con nosotros aquí en el Expreso Blas. Muy romántico.

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1: Ya estamos otra vez aquí en el Espresso Blast, muy romántico. Vamos a mandar un saludo para David Ortiz, que se está sintonizando, para Roberto Colín, para Oscar, para nuestra querida Isa hermosa. Y tengo una petición, en el grupo de Radio Nova, Inspirados por la Radio. Dice: hola, mi estimada morenita Norma Blas, mi querido Fercho, gracias. Yo acá escuchando tu siempre tan romántica programa del Espresso Blas, así igual el café que me estoy tomando en este momento. Muy buenas canciones del recuerdo, como siempre. A ver si puedes complacerme con la canción de Los Ángeles Negros, Mi Amor por Ti. Creo que así se llama. Te mando un fuerte abrazo y saludos. Bonita noche, espectacular noche, mi querido Pacho. Y claro, vamos a complacer a nuestro querido amigo locutor de Radio Nova, Los Ángeles Negros, Amor por Ti. Estás escuchando el Espresso Blast, muy romántico.

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2: Continuamos en el Expreso Blas, muy romántico. Dicen que hay objetos que protegen, que dan suerte y que guardan toda la magia del mundo. Pero yo encontré el verdadero talismán y eres tú. Desde que llegaste a mi vida todo cambió. Yo no temo a las tormentas ni a los días grises, porque sé que contigo a mi lado nada malo puede pasar. Eres mi amuleto, mi refugio, esa luz que nunca se apaga, aunque todo parezca oscuro. Tenerte cerca me llena de fuerza, me cura cualquier herida y hace que hasta lo imposible sea posible. Tu mirada me protege, tus brazos me resguardan y tu amor, ay, tu amor es la suerte que siempre soñé tener. No necesito nada más porque el universo entró en ti. Eres mi fortuna, mi calma y el único talismán que mi corazón necesita para vivir. Y te llevo siempre conmigo, en cada paso, en cada latido, porque sé que mientras estamos juntos, nada nos podrá vencer. Eres mi secreto, mi bendición y el regalo más hermoso que el destino me dio. Mi querida Isa, con Ana Gabriel, para ti. No te vayas y quédate con nosotros. El Expreso Blas, muy romántico.

0: 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Tus lindos ojos. Pero sobre todo, lo más bonito es saber que te tengo en mi vida.
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2: Continuamos con este expreso muy romántico. Y tengo un audio de nuestro querido David Ortiz. ¿Cómo estás, David? Espero que te encuentres muy bien, corazón. Y bueno, vamos a escuchar el mensajito, a ver qué les parece.
3: Hola, buenas noches, señorita Normega. Estamos en sintonía, escuchando el expreso hablar romántico desde el inicio. Además que ahorita le voy enviando un mensaje. Excelente y bendecida noche. Ya en sintonía.
2: Qué lindo, muchísimas gracias, mi querido David. Gracias, gracias. Y bueno, ¿qué te parece si esta canción que sigue la vamos a dedicar para nuestra querida Isa? Porque ella nos la está pidiendo. Pero también para Pelucita, para Silvia Tina, muchísimas gracias. Para el DJ Rally, Alfredo Valdés, Oc Us, allá en Perú. Gustavo Clurretro en Argentina, y también para nuestro querido Fercho, y para todos los que están escuchando y pues bueno, no se han reportado todavía con nosotros, no lo piensen más, repórtense. Aquí está la música para ti, la más romántica. ¿Quieres una historia? Yo te la cuento. Vámonos con No te olvidaré, de Dinastía de Tuzutla, Michoacán. Estamos en el Expreso Blas. Muy romántico.

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Hay saludos que no solo son palabras, son el latido de dos corazones que se encontraron para no separarse jamás. ¡Ey! Es el grito alegre que sale del alma cuando ves llegar a la persona que le da sentido a todo. ¡Ey, Juan! Le dice ella con la mirada brillante. ¡Qué felicidad que estés aquí! ¡Eres mi calma, mi alegría! ¡Ey, María! Le responde él con el corazón lleno. Llegaste tú y mi mundo se llenó de luz. Eres todo lo que siempre esperé. Es tan solo un saludo, pero encierra todo lo que siente. Te veo, te reconozco. Te quiero y estoy feliz de estar contigo. Dos nombres, un solo sentimiento, un solo amor que los une y que hace que cada vez que dicen ¡Ey! En realidad te están diciendo eres tú, siempre tú, quien quiero a mi lado. Porque su historia se escribe de a dos, Juan y María. Y con ese simple ¿eh? Se dicen todo lo que el corazón no se cansa de repetir. Julio Iglesias, no te vayas, quédate con nosotros aquí en el Expreso Blas, muy romántico.

0: 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Qué lindo. Verte sonreír, oír tu voz, tu risa, hablar contigo, tus lindos ojos. Pero sobre todo, lo más bonito es saber que te tengo en mi vida.
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2: Tengo una petición de nuestra querida secretaria, nuestra querida Pelucita hermosa. Pero antes de la petición, tengo algo para ella. Antes de que ella llegara, yo caminaba por la vida como quien mira un paisaje sin verlo del todo. Había días, noches, risas y llantos, pero siempre sentía que faltaba la mitad de todo. Hasta que apareció ella y de repente todo cambió. Ya no era solo yo, ahora éramos yo y ella. Y eso lo hizo todo perfecto. Yo y ella compartimos miradas que no necesitan palabras, silencios que nos llenan el alma y sueños que construimos de a dos. Ella es quien calma mis tormentas, quien alegra mis días grises y quien hace que cada paso que doy tenga sentido. Yo soy quien cuida su corazón, quien celebra sus luces y quien se queda a su lado, pese lo que pese y pase lo que pase. No necesitamos que nadie más para ser felices, porque el mundo entero cabe en nosotros dos. Yo con todo mi amor para ella y ella con todo su ser para mí. Somos el complemento que el destino tenía guardado, la historia que se escribe cada día con el mismo sentimiento. Yo la elijo a ella y ella me elige a mí, siempre sin dudar. Y así seguimos caminando juntos, porque la verdadera magia no está en buscar la felicidad lejos, sino en encontrarla así, simplemente yo y ella, unidos por este amor que es más fuerte que todos. Con Roberto Carlos, yo y ella. 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
1: No necesito escuchar música para saber que la armonía perfecta, ni la buscar ritmos lejanos para sentir que el mundo se detiene. Porque para mí, la melodía más hermosa, la que más me acompaña en cada instante y me llena de paz, son simplemente tus latidos. Cuando estoy junto a ti, recargo mi oído en tu pecho y escucho ese ritmo suave y constante. Y entiendo que es la prueba más hermosa de que estás aquí conmigo. Cada golpe es un te quiero que el corazón grita sin palabras. Cada compás es la certeza de que estamos vivos y de que no nos encontramos. Me dejo llevar por ello. Se vuelve mi guía, mi refugio y mi calma. Aprendí a reconocerlos. Se aceleran cuando nos abrazamos. Se suavizan cuando descansamos juntos. Y siempre me dice la verdad. No hay nada en todo el universo que me haga sentir

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1: Llegaste tú, muchachita, con esa luz que trae en la mirada y cambiaste por completo el rumbo de mis días. Eres tan dulce, tan tierna y tan llena de energía que solo con sonreírme logras que todo lo demás deje de importar. Eres mi muchachita, la que llena mis pensamientos, la que hace que mi corazón lata más fuerte y la razón por la que yo camino feliz por la vida. Me encanta tu forma de ser, tu inocencia, tu cariño tan sincero que me entregas sin reservas. Contigo todo se siente bonito, todo se siente sueño hecho realidad. Te quiero cuidar, te quiero respetar y te quiero amar con toda la fuerza de mi alma, porque eres el regalo más hermoso que el destino puso en mi camino. Eres mi niña consentida, mi alegría y mi todo. Mi preciosa muchachita, a quien voy a adorar cada segundo.

alrededor de mi existencia. Que nunca se apague esa luz que llevas dentro, porque yo estaré siempre aquí para verla brillar y para ser quien te dé todo el amor que te mereces. Te adoro, muchachita mía. Miguel Gallardo, muchachita. 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
1: Continuamos en este Expreso Glass muy romántico. Y vamos a mandar saludos para Luis, para Fernando Chávez, para Luis Elías y su hermanita, para Dominique, para el maestro Vinicio, para mi querido Waldo de Argentina, Roy Mancera y sus buenos tiempos, Ulises, Alexander, Natalie, también para Oscar y también Oscar Emanuel, para Mía Solay, para Chucho Muñiz, Jesús Leonardo, para Omi, ¿dónde andas, Omi? Para Reina de Argentina, para Isaac Efraín, Giselle Sofía, Carlos Palma y en Guadalajara, Sofía Guadalupe, María José en Pasto, Colombia, directora general de Altavoz Radio Colombia, también para Andrés Ismael, para la Fustería Reyes allá, señor Reyes en Guadalajara, para Iván Rodrigo, para Natalie, para Nati, también para Silvia, para Leandro, para Irene Marcambúa, para mi prima Narce en Guadalajara, para Yaciel, mi tía Guille allá en Tlaxcala, también para Damaris, para mi querido amigo Israel Bobadilla, también para Adimar Esmeralda, Paola Monserrat, Ricardo, Ana Gabriel, Fátima y Julio Rock. Para todos ustedes, con todo cariño y todo respeto, vámonos con esta canción de José Luis Perales, Me Llamas. Y sí, mándame tu mensaje. Aquí estoy, papá.

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1: Continuamos aquí en el Expreso Blas, muy romántico. Y tengo un mensaje de nuestro querido amigo David Ortiz. Dice: señorita Norma, quisiera pedir esas dos rolitas, por favor, si todavía hay tiempo. Una se llama Si Quieres Amor, de Julio Escumbia, y la otra es El Fantasma del Amor, Grupo Ternura. Claro que sí, vámonos con la primera. ¿Qué les parece? Y no te vayas, quédate aquí con nosotros. Este es el Expreso Blas, muy romántico.

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2: Dicen que los fantasmas dan miedo, pero hay uno que recorre mi vida y no me aterra. Al contrario, me llena de dulzura y de recuerdos. Sí, es el fantasma del amor que un día nos tuvimos. Aún lo siento caminar a mi lado. Está en el rincón donde solíamos platicar, en la canción que nos gustaba cantar juntos, en el aire que respiro cuando el viento atrae tu aroma. No viene a atormentar, viene a recordar que lo que sentíamos fue tan grande, tan verdadero, que ni el tiempo ni la distancia pudieron borrarlo. Pasa suavemente, como un suspiro, y me susurra al oído que fuiste lo más bonito que pasó, que ese amor no murió, solo cambió de forma para vivir siempre en mi alma. No me dejo olvidar tu risa, tu mirada, todo lo que construimos de la mano. Es un fantasma lleno de ternura que se queda ahí por lo que tuvimos, que fue eterno. Y aunque ya no estás aquí físicamente, está el fantasma que me acompaña y me enseña que el amor verdadero nunca, nunca, nunca desaparecerá. Solo se quedará en el corazón, vivo, latente, como el recuerdo hermoso que jamás se va. El fantasma del amor, en la huella imborrable que tú dejaste en mí. Grupo Ternura, Dinastía Totsky. El fantasma del amor. Para ti, mi querido David Ortiz.

0: más cotizado, el tema más buscado y el tema más bailado en todo México se llama, se titula El Fantasma del Amor para Nena Rapa, Bailarines Plus, Sus Aigados, Quien Quiera, Niños, ZM,
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2: Dicen que lo más duro de la vida es aprender a transmitir entre dos, transitar entre dos sentimientos que llevan de la mano el inmenso milagro de querer y la profunda lección de perder. Te quise con todo lo que soy, con mis luces, mis sombras, con cada latido y con cada sueño. Te quise sin reserva, entregando lo mejor de mí porque conocerte fue el regalo más hermoso que me dio el destino. Y aunque después llegó la despedida y tuve que aprender a vivir sin tu presencia, a mi lado nunca fue en vano, porque quererte me enseñó lo que es el amor de verdad. Me hizo sentir vivo y me llenó de recuerdos que nadie podía quitarme jamás. Y perderte me enseñó a valorar cada segundo que estuvimos juntos, a entender que hay amores que nunca en la vida entera, aunque no se queden para siempre. No me arrepiento ni de lo que di ni de lo que viví. Prefiero haber tenido la dicha inmensa de quererte y luego extrañarte, a nunca haber sido lo que he sentido en este corazón que está lleno de ti. Al final, lo que nos queda es la verdad. Quererte fue mi mayor fortuna, y haberte vivido, aunque te perdiera, es el tesoro que siempre guardaré. Tiango, quererte y perderte. No te vayas, estás en el Expreso Blas, muy romántico.

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2: No quiero ser un recuerdo que se va con el tiempo, ni un momento que pasa y se olvida. Tengo un deseo guardado en lo más profundo del alma, y te lo digo con toda la verdad del mundo. Yo quiero ser tu amor. Quiero ser el amor que te calme en los días difíciles, el que te alegra cuando todo parece gris, el que te toma la mano y no te suelta pese lo que pase. Quiero ser aquel que busques primero cuando tengas buenas noticias y a quien te apoye cuando sientas que flaqueas. No quiero ser nada a medias. Quiero ser tu compañero de vida, tu refugio, tu alegría y el latido que hace que el tuyo lata más fuerte. Quiero que sepas que puedes confiar en mí, que aquí estaré siempre para cuidarte, respetarte y quererte tal cual eres. Porque lo que siento por ti no es un capricho ni un instante. Es el deseo de construir contigo algo hermoso, duradero y verdadero. Yo quiero ser tu amor, el único, el que se queda, el que te hace sentir la persona más querida del universo, hoy y siempre. José Luis Rodríguez, el Puma, yo quiero ser tu amor. Esta canción la pidió mi querida Pelucita. Así es que no se vayan y quédense con nosotros. Este es el Expreso Blas, muy romántico.

A veces pensamos que el amor se hace solo con grandes gestos, regalos costosos o promesas enormes. Pero la verdad es que el amor verdadero vive en los detalles. No son las cosas grandes de lo que llena el corazón. Es esa mirada que me buscas entre la gente, el mensajito solo para saber cómo estoy, el café que me preparas como a mí me gusta, la mano que me tocas suavemente cuando camino. Son esas pequeñas cosas que nadie más nota, pero que yo siento aquí dentro en mi corazón y que me dicen todo lo que tus palabras a veces no alcanzan a decir. Son los detalles los que construyen la confianza, los que calientan el alma los días fríos, los que nos recuerdan que nos cuiden, que nos piensan y que nos aman. Te quiero, dicho al oído, una flor recogida en el camino esperarme al despertar si llego tarde. Recordar lo que me gusta y lo que no. Todo eso vale más que cualquier tesoro del mundo. Porque contigo aprendí que el amor no se grita, se demuestra en lo pequeño. Es el cuidado constante, el cariño diario, la atención que solo tú me das. Y son esos detalles sencillos y sinceros lo que me hace sentir la persona más feliz del mundo. Y lo que quiero cuidar y devolverte cada día de mi vida. Roberto Carlos, detalles. Estás en el Expreso Blas, muy romántico.

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2: Carta para Carlos. Te escribo esto saliendo del corazón, porque hoy no hay nada que desee más que tenerte siempre cerquita. He aprendido que la vida se hace mucho más ligera y hermosa cuando tú vas a mi lado, que las tormentas dan menos miedo si las atravesamos tomados de la mano, y que hasta el camino más largo se vuelve corto si caminamos juntos. Por eso te lo pido con toda mi alma, Carlos. No te apartes de mí. No dejes que la distancia, el tiempo o cualquier cosa nos separe. Si llegan momentos difíciles, quédate aquí a mi lado, que yo te sostendré con todas mis fuerzas. Si hay alegrías, compártelas conmigo, que yo seré la primera en celebrar contigo. No busques rumbos lejanos, porque mi lugar favorito, el único donde realmente estoy completa y feliz, es justo a tu lado. Si sientes que flaqueas, apóyate en mí sin miedo. Si crees que te pierdes, búscame, que yo siempre estaré ahí para guiarte, abrazarte y recordarte cuánto te quiero. Lo que tenemos es nuestro refugio, y no hay nada en este mundo que valga la pena si no lo vivimos juntos, porque tú eres mi fuerza, mi calma y mi destino. No te apartes de mí, Carlos. Quédate aquí siempre, pase lo que pase, porque mi vida no tendría ningún sentido si tú no estás con nosotros. No te apartes de mí, de Roberto Carlos. Estamos en el Expreso Blas.

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2: Vamos a mandar los últimos saludos para Isa, para Felicita, para Silvia Pinar, DJ Rally, Alfredo Valdés, Ux de Perú, Gustavo Club Retro de Argentina, David Ortiz, a nuestro querido David Ortiz, para Fercho, para Rafita del país de Chile, para también el señor Mauricio Rivera, que está haciendo un cuento y nos está acompañando. Milka de Paraguay, para Roberto Colín Nava, nuestro colibrí poeta, Oscar el Pela Rodríguez allá en Argentina, para Fernando Chávez, también para a ver, espérame. También para nuestros grandes amigos, para Anita, para el maestro Vinicio, para Fernando Chávez, para Luis Elías, Waldo de Argentina, José Leonardo, Roy Mancera, Ulises Alexander, Natalie, Oscar Emanuel. También para una persona muy especial de parte de Isa, para Mia Solain, para enfermero Chucho, para Umi, que hoy lo extrañamos mucho, para Reina de Argentina, Isaac Efraín, Carlos Palma en Guadalajara, para María José, Adrián Yaciel, para el señor Reyes en la Fustería Reyes, para Iván Rodrigo, Silvia, Leandro, Irene Margamboa, para mi prima Narce, para mi tía Guille, con todo respeto y cariño, mi tía Tito también ahí en Guadalajara, para Damaris, para Israel, amigo mío, Adimari, Paola, Ricardo, Ana Gabriel, Fátima y para nuestro querido amigo Julio. Y bueno, ya tengo que despedirme de ustedes y hasta aquí llegamos por hoy, cerrando este Expreso Blas muy romántico, con el corazón lleno de todos esos sentimientos hermosos que compartimos juntos. Mil gracias, infinitas gracias a ti que te quedaste sintonizando, que nos mandaste tus mensajes, tus historias y todo ese cariño que nos hace tan felices. Gracias por dejar que las melodías y las palabras lleguen hasta tu corazón. Ya saben, nos volvemos a encontrar el lunes aquí mismo en Todo a Tu Ritmo. Conmigo, su morenita Norma Blas, lista para seguir acompañándolos y complaciéndolos con todo el cariño del mundo. Que descansen rico, que pasen un domingo espectacular y que todo lo que aprendan y vivan salga maravillosamente bien. Les dejo este versito con todo mi amor. Que la luna te cuide y te dé su calma. Que mis deseos bonitos lleguen a tu alma. Descansa tranquilo, cierra los ojitos, que el amor te abraza y te bendice todito.

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0: Así es, buenos días, buenas madrugadas para algunos, buenas noches para otros. Esto lo puedes estar escuchando ahora en vivo, este día 2 de agosto del 2026, ya faltando 24 minutos antes de la siguiente hora. Este es nuestro cierre de programa, nuestra despedida del el Rasta Show.
1: ¡Oh, no!
0: Sí, güey. ¡Ya nos vamos! Nos despedimos de esta manera, mis queridos musiconautas. No nos vamos totalmente. No crea que se va a librar tan pronto de nosotros. Así tan fácil, ¿no?
1: ¡Oh, no!
0: Vamos a seguir en radioculturizando, o como le gusta decirle a mi madrina, radioculturalizando. Vamos a continuar con ese super programa, es un compromiso nuevo y no podemos estar ahora sí que tirando la toalla, si todavía estamos empezando ahí, así que no, la mera neta, igual me anima mucho mi madrina, la compañía de mi madrina me hace sentir menos solo, la neta. Que tengo los saludos aquí. Pero estos programas que hacemos en solitario, como lo fue ya la despedida. Oye, qué fiesta de cumpleaños y despedida.
1: Oh, no.
0: El miércoles del espacio musical. Y ahora este Rasta Show llegó a su fin.

0: ¡Vamos! ¡Ya nos vamos!
1: ¡No mames!
0: Sí, ya nos vamos, nos despedimos, pero este programa es suyo. El Rasta Show, el Rasta tú, como me gusta decirle también, porque tú eres el show. ¿Y cómo haces el show? Te comunicas y pides lo que gustes. Si no sabes una rola, pero sabes el artista, dime qué artista quieres, buscamos un mix y lo presentamos. O algún género musical también podría ser. Mientras, tenemos el control, un servidor, Mario Rastachan, desde San Antonio, Tetzitz, Yucatán, México. Y los aluches.
1: ¡No mames!
0: Sí, los aluches también llevan el control. Pide tu complacencia musical. Coméntalo, Luz, por favor.
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0: Es correcto. Y si no lo, no lo entendieron, ahorita lo dicen más claro.
3: Pídeme tu complacencia.
0: Sí, pídeme tu complacencia, pídeme tu rola, mándame tu saludo. Este
4: mensaje
0: es el número
4: de texto y WhatsApp al 52990-201-6305. Mensaje de texto y WhatsApp al 52990-201-6305.
0: Se vale de todo. De todo. Se vale absolutamente de todo.
5: ¡Órale!
0: Bueno, musicalmente hablando. Musicalmente hablando, no te emociones. De esta manera, iniciamos.

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0: Y empezamos de esta manera con un mix de la primera tropa. Sí.
1: ¿Qué tal? Sí, ese padrino rasta.
0: Yeah. Mix real.

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0: huevo.
1: Sí, Espacio Musical trae para ustedes esto que es el Rasta Show. Y la banda ya se está uniendo, mi querido Ángel García Oz, el presidente del sindicato, nos dice.
2: Buenos días, mi estimado, buenos días. Excelente, qué buena noticia, mi estimado. Hay Radio Show. ¿Cómo qué es?
1: Rasta Show, Rasta Show.
2: Bueno, hay programa, chingado. Excelente, ya en sintonía, mi hermano. Ayer celebramos el cumpleaños del asador Ángeles de Yamilet.
1: Ángeles de Yamilet.
2: Una borrachera nomás.
1: Ay, ay, ay.
2: Y la convivencia.
1: Ángeles de Yamilet. Primera mención. Y lléguele, lléguele. Lo mejor en asados. Ángeles de Yamilet. Sí.

Un abrazo, mi querido Ángel García Oz, y también al asadero Ángeles de Yamilet, que se está haciendo presente en este Rasta Show.

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2: Sí, totalmente en vivo. Hoy, día 2 de agosto del 2026, para que vean que estamos totalmente en vivo. Y si no es así, es una grabación o una repetición. Tranquilo, tranquilo y disfrute. ¿Qué nos dice mi madrina, la morenita Norma Blas y compañera de Radio Culturizando?
3: Hola, hola, buenos días, ¿cómo estás? Oye,
2: buenos días.
3: Bueno, mira, está su programa, te mando un gran saludo. Yo ando en mi cartera, voy para allá. Alista ahí la comida, no sé, algo para que yo llegue. Voy para allá.
2: ¿Para allá dónde?
3: A ver si me recibes. Exactamente, dime dónde estás. En Tetito. ¿Qué onda?
2: ¿Qué onda?
3: Tetito, ¿no? Bueno, no sé dónde es. Porque voy a visitar. Voy para allá.
2: ¡Ah, caray!
3: Nos vemos.
2: Mira qué chido. Tendremos la visita de la morenita Norma. ¿Ves? ¡Qué sorpresa! ¡Qué sorpresa! Bueno, si llega, será recibida con los brazos abiertos, claro que sí, y cualquiera que quiera. Estamos transmitiendo desde San Antonio, Tetit, Yucatán, México.

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1: Sí, el Rasta Show ya inició con unas buenas noticias o malas, espero que no defraudara a la morenita. Pero por aquí nos saludan en el grupo de espacio musical, grupo de aportes, nuestro querido Rafa de la Patagonia o hasta la Patagonia. ¿Qué nos dice? Escuchemos.
2: Buen día para todos los amigos de acá del espacio musical. Yeah. Tengan todos muy buen día, un hermoso y bendecido domingo. Espero que todos lo estén pasando bien en familia, así que saluditos desde aquí, desde la Patagonia Argentina. Saludos. Por esta zona, lluvia. Nieve a los alrededores, así que acá estamos, tranquilo más.
1: Frío en la Patagonia. Acá en Yucatán estamos con calor, no manches, mándanos un poquito de frío, estamos a 31 grados y nos comentan acá los aluches del clima que se esperan 6 días calurosos a partir de mañana, o sea que hoy solamente es una probadita, no manches.

Un saludo también para mi primo Archie Pantera y a toda la banda de Quintana, Yucatán. Un abrazo, primo, a la distancia. Archie Pantera, Archipiélago. Sí, Mario Chan, mi tocayo.

0: Yeah. Y una gran pieza fundamental para todo el espacio musical lo es la voz de mando. Waldo de Buenos Aires, Argentina, que ya está mandando su audio. ¿Qué nos dice?
1: Pero buen día, Rasta. ¿Cómo va la mañana ahí? ¿Cómo le amaneció el Rasta Show? Acá suena, está cantando mi lavadora, ¿eh? Mi lavadora, la chingadera de mi lavadora está a pleno, ¿eh? Sí, no hay sol, eso sí. Lindo dominguito de allí, acá, bueno, no hay sol, ¿sí? No, no hay sol. ¿Qué decía Mario? Mario, vale todo. Quiero que me vengas a buscar. Venime a buscar en el rojo, ¿eh? Ay, en la nave roja. Quiero una rolita, Mario también. Ya que se vale todo. Quiero
2: de todo.
1: Ya Marley, ¿viste la que dice Sun is Shining? Sí. Dale, acá en casita. Voy a ver si sigo lavando y hacen a almorzar enseguida, Mario. Buen domingo.
0: Es correcto, esos aplausos de esos para la voz de mando. Y ahorita le vamos a poner su rola, ¿por qué no?

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1: Sí, estamos en vivo y en directo en tu radio favorita. Y ahora vamos, bueno, ya se están preparando. Este creo que es una mezcla entre música disco y una rola de Bob Marley, el que nos está pidiendo mi querido Waldo. Claro que sí, mi querido Waldo, compa, hermano, brother, carnal. Funky Star Deluxe, Son y Shannon. Ya se está preparando.

0: Pero ya viene el cambio. Saludos a todo el sindicato y también a el justiciero pastor que ya está reportando sintonía. ¡Hagamos el cambio!
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Qué buena rola de mi querido Waldo. Y nos vamos por el mismo camino. Funk Star Deluxe y Bob Marley. Rainbow Country. Pasando y saludando al justiciero pastor que ya está en sintonía y escuchando el Rasta Show.

0: Yeah, qué buenas rolas, qué buen ambiente. Saludos, Radio Fusión Explosiva, ya estamos en vivo y en directo.
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Saludos y buen provecho para mi querido Ángel García Bosque, se está echando unos tacos de cabeza de res. ¡Bajan, chofer! Provechito, provechito para todos aquellos que andan en el desayuno. Este es el Rasta Show y puedes hacer el cambio tú. ¿Cómo? Pidiendo tu rola, mandando tu saludo o simplemente participando de cualquier manera. Este es el número de teléfono.

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1: Pasando y saludando acá el grupo de Pasión por la Radio, porque ustedes hacen este show voluntaria o involuntariamente, porque mi querido Libertad S. Wences nos manda una imagen que dice: todos de agosto, feliz domingo, buenos días, hermoso y bendecido día, abrazo fuerte, un abrazo para ti hasta la Unión Americana, hasta Estados Unidos, presente en este Rasta Show.

0: Gracias, gracias. Saludos, director. Nos comenta que ya la banda está participando y nos están comentando lo siguiente. Ángel García Voz.
1: Bajan, chuf. Me estoy echando unos taquitos de cabeza, mi estimado.
0: Provechito, provechito.
1: Con su respectivo consomé.
0: Ay, qué rico.
1: Saludos a Waldos, que le está dando carrilla a la lavadora. Excelente que no haya sol, aquí es un calor de la chingada.
0: Sí, acá terrible el calor, por los que no entendieron, ¿no? Dice, una rola, mi hermano. Hipócritas de Secta Core, por favor. Ahí va, que se vaya preparando Secta Core, por favor.

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2: Sí, y la banda del grupo de Monos con Navaja, de la radio de los monos, mi querido Walter Lachenbach manda una imagen. Dice: buenos días, recuerda, la felicidad no se encuentra, se construye día a día. ¡Ay, qué buena frase! Aplausos, besos, por favor. Y lo acompaña con el texto que dice: muy feliz domingo para toda mi querida manada. Buenísima onda, buen día para ti. Hasta la República de Chile. Presente.

0: El amor. Bueno, antes de hacer el cambio, estamos pasando los saludos pendientes, como por ejemplo, pasando y saludando a los amigos chucatecos, a mi querido Jesús Coyi, a Lupita, a David Sosa, a ver qué más por aquí, a mi querido Juan de Orizaba, allá en Veracruz, Soco, a ver qué más por acá, a la banda se anda presentando y se anda uniendo al grupo. Que tengan un excelente día. Estamos en vivo y en directo en el Rasta Show.
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0: Yeah. Y por acá al interno nos manda Oscar su propaganda. 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Abrazos para todos. Abrazo, mi querido Oscar. Ya pasamos tu publicidad. Gracias por compartir.

Sí, porque el show eres tú. Se viene el cambio. Sí, el cambio lo hizo Ángel García Oz con su petición de Sectacore Hipócritas. Hagamos el cambio.

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¿Sí? Ahora continuamos con este techno reggae mix minimal and melodic techno to study and work. Reggae beeps. ¿Por qué me ponen algo en inglés? Saben que soy bien leerlo. Bueno, hablando de inglés, el que sí sabe inglés y quiero pasar a saludar a mi querido César Candelario, ahí en Estados Unidos, que ya nos mandó los buenos días mi hermano, acá estamos en vivo y en directo en el Rasta Show. Saludos a toda la banda de Altavox Radio, DJs y oyentes.

0: Pasando y saludando a mi querido grupo de amigos yucatecos, donde David Sosa dice: buenos días, saludos, buenos días para toda la banda. Dice: ¿eres administrador de este grupo? Creo que no, nomás nos andamos presentando ahí con la foto, con los aluches. Sí, mi nombre es Mario, me dicen Rasta, de San Antonio, Tetzit, Yucatán, de donde estamos transmitiendo.
1: México.
0: Es correcto. Y ya con 43 años, 43 primaveras.

0: Mira, y sobre la sorpresiva visita de la morenita Norma Blas, tenemos el siguiente audio.
1: Mira, Mario, primero voy a ir a... ¿A dónde? Uxmal. A Uxmal.
0: Uxmal, está lejísimo.
1: Uxmal. Y después bajo a San Antonio de Tetit. Así es que, sí, voy a ir. Me voy a tomar la foto contigo.
0: Orales.
1: Para la Radio Culturalizando.
0: Radio Culturalizando.
1: Ya lo sabes.
0: Ya por fin.
1: Prepárame ahí una agüita de horchatinol. Para que llegue, porque llega sediento, ¿viste?
0: Es correcto.
1: Ahora que si es Cheva, pues bueno, no nos vamos a oponer. No, a rato llego, sale. Nos vemos.
0: Yeah, buena onda.

0: Órale, ¿qué más nos agrega la morenita?
1: No quieres que vaya, ¿verdad, canijo?
0: ¿Cómo va a ser? ¿No? ¿Sí? ¿Por qué no?
1: Voy para allá, de verdad, ¿no crees que no? Te estoy hablando en serio. Voy a jalarte las orejas como buena no madrina que soy.
2: Ay, no.
1: No, sí voy, te estoy diciendo así cotorreo, pero sí voy para allá.
0: Ah, caray.
1: De hecho, ahorita es de este es mi día libre, pues ya lo sabes, por eso dobleteé el programa ayer para
0: sí.
1: Ir. Voy con mi esposo, en un taxi, y bueno. De verdad, se te está hablando en serio, no creo que te esté echando mentiras.
0: Wow, en taxi, no manches, está súper lejos. Bueno, de donde van, de Uxmal, hasta acá en San Antonio de Texas. Está lejísimo. La verdad que no tengo mucho que ofrecer. Hay para toda la banda que quiera visitar. La verdad que no tengo mucho que ofrecer, pero de corazón aquí los recibimos. El pueblo en sí sí tiene mucho que ofrecer. Hay muchos lugares muy bonitos para tomarse... para tomarse las fotos. Ahí tenemos un casco de hacienda muy antiguo, tan antiguo que ni siquiera lo han restaurado, ¿no? Una iglesia muy hermosa y tenemos... dos cenotes muy cercanos al poblado. Me refiero a cenotes subterráneos. No se vayan por la tangente. Así que vamos a salir a dar la vuelta a ver si de verdad llega la morenita Norma, ¿verdad? Hace rato. Igual hacemos un en vivo. Ahí por fin conocer a mi madrina. Y a ver qué podemos ofrecer, ¿no? Igual la llevamos a pasear a los cenotes. Ahí para que se eche un chapuzón. Bueno, hay que conseguir una escalera antes, ¿no? Porque... bueno, todos están invitados aquí en San Antonio Tetzitz. Los recibiré con los brazos abiertos. Y si traen algo para comer, mejor, no sé qué.

Zacatecos y foráneos, mira que sí. No lo sabía, pero qué chido. Que ya llevamos un mes de administradores. Qué buena onda. Bueno, pues ahí todo aquel que quiera unirse a este grupo. Igual la banda de fuera que quiera o que tenga la oportunidad de llegar a Yucatán, pues sería chido que tenga algunos conocidos. Así que vamos a publicar el enlace en mi estado para todos aquellos que se quieran unir al grupo de amigos yucatecos y foráneos.

0: qué música tan relax, tan tranquila. Recuerden, ustedes pueden hacer el cambio, pueden pedir sus rolas. Ahora estamos con un techno reggae mix. Y este... y fíjense que también, aparte de la visita, la morenita Norma Blas, que vamos a estar muy al pendiente a ver a qué hora llega, porque está muy lejos. Este, igual estamos esperando la visita de los mecas.
1: ¿Qué dice Padrino Rasta?
0: De los mecas 420, para que reparen justamente el carro taxi colorado que ahorita está fuera de servicio, pero ojalá hoy sí, ojalá que sí llegue el meca 420, el meca mayor, mi querido Víctor ahí de Oman. Esperamos que sí llegue, y si llega con la banda también, pues igual la sacamos a pasear. A ellos sí, les he dado un rondín, les he llevado a visitar los cenotes, se han bañado en los cenotes. Esto se debe estar escuchando muy raro en otros países, ¿no? Porque las cavernas subterráneas con redes de agua, ¿no? Eso es lo que son los cenotes subterráneos. Esperemos que llegue la morenita Norma Blas, y también esperemos que llegue nuestro querido Víctor el Meca Mayor. Altavoz Radio, DJs y oyentes, Sergio el Yeyo Blues mandó un audio, y como acá es el Rasta Show, se pasa todo. Esperemos que no sea una reclamación.
2: Saludos a Rasta Show desde aquí, la Ciudad de México, su amigo Yeyo Blues del programa La Banda Blues Nocturna.
0: Saludos, el Yeyo Blues, qué buena onda. Mándanos más información, mi carnal, sobre tu programa, horarios y días, para que la banda esté pendiente por Altavoz Radio ahí, y sintonizar, participar y escuchar tan buen programa de mi querido Yeyo Blues. Sí, continuamos.

0: Saludos.
1: Bueno, hablando sobre lo de Yucatán, aquí en Yucatán, la verdad que hay muchos lugares para visitar. Bueno, si llegaran a venir acá en San Antonio Tetzitz, aquí estamos a 50 kilómetros, 52 kilómetros de la ciudad capital, la Blanca Mérida. Igual estamos a 50 kilómetros de uno de los puertos, bueno, no tan famoso, pero uno de los, creo que más tranquilos. Yo creo que por lo mismo, porque no es tan famoso, tan visitado, que se puede dar el gusto de ir a echarse un buen chapuzón. Ya la banda se conecta.

0: Y nuestro querido Archipantera nos manda un audio.
1: Saludos, primo, y muchas bendiciones, primo, en tu programa. Excelente. Saludos hasta mi bello y hermoso pueblo de San Antonio Texitz, Yucatán. Sale, primo, échale ganas.
0: Un abrazo, mi hermano.
1: Feliz domingo.
0: Sí, y nos presume que ella está estrenando una playera, mira, personalizada con su nombre. ¿Qué dice la playera? Dice Club de Box JRT, prohibido rendirse. Ahora, mira qué chido, a lo mejor anda dando clases de box nuestro querido Archipandera allá en Quintana, Yucatán.

0: Sí, la banda se está haciendo presente, mi querido Slamero. David Ecor nos comenta lo siguiente.
1: Ese padrino Rasta.
0: He extrañado ese
1: silbido. ¿Qué transecito, padrino Rasta?
0: ¿Qué onda?
1: Buenos días.
0: Buenos días, hermano.
1: Aquí escuchando el programa, ya el Rasta Show. Y un saludo para mi tío, el George Alex, que está lavando trastes. Es el padrino Botas.
0: El Botas lavando trastes.
1: Es padrino de doble A, pero es puro choro, es charifas. Ese güey no es padrino, pero es mi tío, el George Alex. George Botas.
0: George Alex Botas, mi carnal. Dele duro con los trastes, dele duro con los trastes mientras te traemos buena música. Pueden pedir lo que gusten, lo que quieran. Comenten el número de teléfono, por favor.

0: Pídeme tu complacencia.
1: Mensajes de texto y WhatsApp al 52990-201-6305. Mensajes de texto y WhatsApp al 52990-201-6305.

0: Sí. Y nos comenta nuestro primo Archipantera sobre la pregunta de que si da clases o entrena o toma las clases. Coméntalo.
1: Entreno un poco, primo.
0: Anda entrenando,
1: ¿vos? Estoy entrenando un poquito. Qué chido. Para estar así, activo, ¿no? Activo. O sea, un poco de ejercicio y toda esa chingadera.
0: Es correcto.
1: Estoy estrenando. O sea, entreno. Estoy, o sea.
0: Está estrenando y
1: entrena. O sea, practico un poco el box.
0: Oye, qué chido. Buenísima onda. Qué chido, qué buena onda. Cualquier deporte, yo creo que es bueno, ¿no? El hacer ejercicio, el realizar algún deporte, es totalmente sano y recomendable. Y ya hemos transcurrido poco más de la hora de programa. Ya de hecho llevamos 1:16. Así que, ¿por qué no comentan las radios que nos están dando la oportunidad de este último programa del Rasta Show? Coméntenlo.

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2: A huevo, padrino chingones.

¿Así? Bueno, se viene el cambio. Porque mientras unos pasean, como lo está haciendo la morenita Norma Blázquez, se está yendo rumbo a Uxmal, una zona arqueológica acá en Yucatán, muy, muy recomendable. Otros andan lavando, como lo está haciendo mi querido, bueno, lavando su ropa, yo creo, pues la lavadora. Mi querido Waldo, la voz de mando, ahí en Argentina, en Buenos Aires, Argentina. Otros igual andan lavando los trastes, como es el tío Botas. Esta música está muy relajada, güey. No vaya a ser que se les olvide y no sigan haciendo lo que están haciendo. Así que vamos a hacer un cambio. ¡Un cambio! Se viene el cambio. Se viene el DJ Sistiva con una Viejoteca Mix 2026. Viejoteca. Bueno, hagamos ese cambio. Este mix es una colaboración de nuestro carnal y amigo el Cherokee de Oaxaca.

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ahora sí, a lavar esos trastes con ritmo, a lavar esa ropa con ritmo. Ahí el padrino Botas, el tío Botas y mi querido Waldo, la voz de mando.

Báilale, mi querido Ángel, báilale para hacer la digestión de esos tacos de cabeza de res.

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1: La cumbia. Saludos al grupo de Amistades a Distancia, a mi querido Patricio Aguiluz, que nos mandó un videito ahí y también nos mandó unos stickers que dice: ¡Feliz domingo! ¡Que este día te vaya bonito! ¡Aplausos, besos para él, por favor! ¡Champaña!

0: ¿Quién anda bailando? ¿Quién anda bailando? Coméntalo, Ángel García Oz. Coméntalo.
1: Oye, mi estimado, ya no pude oír qué lugares es que ya me estaba yendo en ese momento. Vengo en sintonía, pero tengo que ir a las vivas también.
0: Es correcto.
1: Sale caro un golpe. Y más aquí, que puro pinche coche ese nuevo de lata, que nomás es un toquecito.
0: Se desbarata.
1: Ay, me dio hambre. ¡No mames! Y ya se abollan todos. Parecen de plástico. Pero escuché que a 50 kilómetros tenías algo y a otros 50 algo. Turístico, ¿sí? Y muy visitable.
0: Estamos prácticamente a la misma distancia de dos playas. La playa de Celestún. Estamos a 50 kilómetros, una hora, hora y fracción. Y a 50 kilómetros de otra playa que se llama la playa o el puerto de Sisal también. Estamos exactamente, bueno, partiendo de acá, desde San Antonio Tetitz, estamos a 50 kilómetros de cada puerto, de cada playa. Y también de la ciudad capital, La Blanca Mérida. Así que estamos... Y la morenita que se fue a Uxmal, que está... Uch, ese está más lejos todavía, creo que está como a 70 kilómetros de La Blanca Mérida, más lo que se va a echar acá. Si de ahí hasta acá serían como 120 kilómetros, es muy lejos, así que esperemos a ver que todo fluya bien y llegue la morenita Norma Blas acá en San Antonio Tetzis y poder conocerla. Saludos a los amigos yucatecos. Mira, ahí se andan reportando también Hipe, Heidi, ahí de La Blanca Mérida, si no me equivoco. Basilio Alejandro, igual de Mérida. Ya se andan reportando y saludando. Oye, ¿qué onda? Hay un brother con un casco, ¿qué onda? Basilio Alejandro está con su casco de soldador. ¿Te pareces a los brothers de... Ay, ¿cómo se llamaban? Los que andaban con casco haciendo música. Ay, ya se me fue ese. Ahorita lo checamos.

0: Qué buena música, mira. De la Viejoteca Mix 2026. A cargo. Bueno, eso nos lo compartió nuestro querido Cherokee de Oaxaca. Nos compartió este otro mix que va a continuación. Oye, pero esta está buena. Está buena. A bailar, Luches.
1: Insistiva.

0: Sí, estamos de regreso, ya vamos a hacer el cambio. Vamos a dejar atrás esa viejoteca.
1: Viejoteca, qué pedo.
0: Y ahorita vamos a, con otro aporte de mi querido Cherokee. Otro mix que nos compartió. Me refiero al mix del DJ Sullivan. Sullivan. Chavorrucos. Chavorrucos Mix. Volumen 30, mezclado en vivo por el DJ Sullivan o Sullivan. Número 681. Bueno, ¿cuántos mix tiene ese brother? No manches. A ver, espérame, parece que ya nos llegó alguna petición. Ángel García nos dice: mi hija quiere un viaje de regalo por esa zona. ¿Quién la toca? Nah. Ah, quiere venir a dar la vuelta. Ay, pues, los recibimos con los brazos abiertos. Ahora no puedo decir que les daría un viaje con el carro taxi colorado porque anda fuera de servicio. De hecho, estamos en espera del Meca 420, el Meca mayor, para que lo venga a reparar hoy justamente. Bueno, entonces vamos a hacer este cambio. Dejamos la viejoteca y nos vamos con este Chavorrucos Mix. ¿Qué onda?

0: Pídeme tu complacencia.
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2: Ya estamos en lo último, recta final. Última oportunidad para ser parte de este Rasta Show. Nos despedimos, sí. Último programa también del Rasta Show. Nos vamos de descanso, tal vez hagamos alguna reestructura en los programas para regresar con el ánimo necesario y presentarles un proyecto digno de ustedes. Rafa, desde la Patagonia, nos comenta lo siguiente.
3: Hey Mario, saludos amigo.
2: Un abrazo, mi hermano.
3: Acá estamos. Hoy estamos de cumpleaños, así que acá estamos.
2: Ah, mira qué chido.
3: Anoche
2: ¿será tu cumpleaños?
3: Estuvimos festejando ya para arrancar el día, así que bueno. Hoy cumpliendo 57 años.
2: ¡Órale,
3: mira qué chido! ¡Cómo se nos va la vida!
4: ¡Aplausos a ellos, enorme!
3: Sí, mandá un poquito de calor para acá, mejor. Tomando frío para allá y o podemos hacer un intercambio, ¿no? Así que dale. Estamos acá en Comodoro ahora, lluvia. Estuvo lloviendo toda la noche, hoy amaneció lloviendo, pero nieve más afuera sería, a unos 5 kilómetros de Comodoro ya hay nieve. 5, 10 y bueno, de ahí para todos los alrededores. Así que ahí voy a subir una foto que me mandaron de Río Mayo, que está en el pueblo donde yo siempre voy y está acá a 300 kilómetros de Comodoro. Ahí voy a mandar una foto de que está todo nevado, che.
2: Gracias, mi querido Rafa. Muchas felicidades, qué buenísima onda. Por favor, esos aplausos, besos para Rafa. Que hoy es su cumpleaños. Bueno, ya entendí bien si fue es hoy o fue ayer. Pero de todos modos, que te la pases súper, súper bien. Ya vi tus imágenes, ahí las fotos. Fíjate que acá, en esta zona de México, bueno, al menos yo no conozco lo que es la nieve. Bueno, conozco la nieve de limón y todas esas cosas, pero la nieve...
5: ¡Órale ese!
2: La nieve natural así, no, pues no, acá nunca ha nevado. Dicen que cuando caiga nieve en Yucatán es que ya nos cargó el payaso todo.
6: ¡Oh, no!
2: Ya nos vamos, ¿qué nos agrega, Rafa?
3: Es un video que me mandó ayer mi vecino que vive al frente, que siempre va pegando una vueltita ahí por la casa. Una mirada siempre. Así que bueno. Y a lavar ropa. Así que.
2: ¿Ahí la mira?
3: Ahí. Se pega una vuelta de vez en cuando ahí.
2: Hoy es día de lavar.
3: Esa es la nieve que hay en la casa.
2: Hoy es día de lavar ropa. Ahí la banda argentina. Mira, dos argentinos ya lavando ropa. No sé si acostumbren a hacerlo. Yo creo que toda la banda, ¿no? Es un día de descanso, pero también para aprovechar y lavar ropa. Salir a pasear como lo está haciendo la morenita enorme, ¿verdad? O ir a botanear algunos buenos tacos como lo está haciendo mi querido Ángel García Oz. O lavar los platos como lo está haciendo el tío Botas. Que creo que ya pusieron a lavar también al Slamero. También lo pusieron a lavar. ¿Qué más nos agrega Rafa? Vámonos. Coméntalo.
3: Bueno, esa era una foto. También la otra es una foto de un río. El río Mayo se llama ese río.
2: Wow,
3: pero bueno, se ve allá al fondo un poquito de agua y lo demás está todo escarchado. Así que totalmente. Eso fue hace dos días atrás, dos, tres días.
2: Hasta los árboles están llenos de nieve.
3: Mirá los árboles cómo están.
2: Sí. Estoy
3: checando. Las heladas, de las escarchas que cae.
2: Wow.
3: Así que está bravo el frío ahí. Creo que estuvo 17 grados bajo cero estos días.
2: ¡Guay! ¡No manches! Se
3: muere. Así que bueno, así es nuestra Patagonia Argentina.
2: Los yucatecos nos moremos.
3: Hay que aprender a vivirla, hay que aprender a transitar en las rutas. No es nomás salir y se complica por ahí en estas épocas invernales.
2: Me imagino que sí.
3: Hay muchos que no alcanzan a llegar a su destino porque... creen que es salir nomás a la ruta así y no, hay que salir preparado.
2: Es correcto, tomen sus precauciones.
3: A veces te juega en contra y bueno, sale caro, pagas con la vida.
2: Ay, sí, eso te iba a decir.
3: Un precio muy alto. Así que es muy lindo, la nieve, todo lo que quiera, pero hay que respetarla. Así que bueno, esa es nuestra Patagonia Argentina. O sea, después voy a ir subiendo videos, fotos de lo que es acá el invierno.
2: Wow. Ahí quería hacer un intercambio, pero aquí mándanos tantito nomás, no nos mandes toda la nieve. A ver el video.
0: ¿Qué hace el vecino? Buenas tardes, sigue nevando, ¿eh? Le va a pegar toda esta semana, así que vamos a tener más nieve. ¿Qué le parió? Acá viene a lavar ropa. Tranquil, rancho por acá. Todo bien, sin nervio.
2: Ahí el vecino de Rafa, que también está lavando.

0: Vámonos, vámonos, vámonos, pero sin olvidar. Mira que ya tenemos un cumpleañero. Ahorita vamos a poner algo para el cumpleañero. Y aquí por la radio de los monos, agradeciendo a mi querido Walter Lagenbach por el saludo. Un abrazo también para ti, mi hermano. Y el teniente te lo damos también, saludos para él. Ángel García Oz se está haciendo presente también. Está saludando y comentando. Mira, sobre lo de Yucatán. Qué bueno que no nieva por acá, no manches. A toda aquella banda que tenga que salir en algún momento por las bajas temperaturas de los países donde nieva, donde cae nieve, tome sus precauciones, porque así como bien dijo mi querido Rafa, luego puede pagar uno con su vida, porque imagínate que te quedes así que atorado o te quedes atascado en la nieve, no manches, con esas heladas te podría costar la vida. Así que tome sus precauciones, toda la banda que donde está lloviendo también, donde está haciendo mucho calor también, tome mucha agua, cuídese mucho. ¿Qué nos agrega nuestro querido Rafa de la Patagonia?
1: Gracias, gracias, Mario. No, hoy es el cumpleaños.
0: Hoy tu cumpleaños. 2 de agosto. Ah, mira qué chido, muchas felicidades.
1: 2 de agosto.
0: Que se preparen, que se preparen.
1: Pues, o sea, festejar anoche. Así que bueno, recibimos el día hoy llegando, así que, y acá vamos a seguir festejando todavía. Así que bueno. Sí, acá no, acá es zona de invierno, de nevar. Ya no cae nieve como caía antes, ¿no?
0: Ah, caray.
1: No sé, por decirte, 20 años atrás, 30 años.
0: ¿Estaba peor?
1: Ahí sí era muchísima la cantidad de nieve que caía, ¿no? Se cortaban las rutas, era imposible abrir caminos. ¿Estaba peor
0: entonces?
1: Bueno, ahora hace 2 años atrás que hubo una nevadita bastante grande, pero ha cambiado mucho el clima igual. Así que, no, esta zona es de nevar. Así que bueno, sí, es linda la nieve, pero y también tiene sus riesgos. Así que bueno, dale, Mario, gracias, gracias. Ahí estamos en contacto, amigo.
0: Ay, qué buenísima onda. Mi querido Rafa, que está de cumple. Muchas felicidades, mi querido Rafa. Te vamos a mandar una canción acá. Vamos a ver cuál. Las mañanitas estilo rock de Pink Floyd. Para mi querido Rafa La Gárgola. No, Rafa de la Patagonia. Rafa La Gárgola es mi padrino de Altavoz Radio, que también quiero saludar. No, Rafa de la Patagonia. Y que por cierto, también aquí mi querida Reina le está felicitando. Dice: buenas tardes, Rafa. Feliz cumpleaños. Que brilles en tu caminar y que tus sueños se realicen. Qué buena onda, qué buenas palabras. Vamos entonces con esta rola dedicada para Rafa, que hoy es su cumpleaños. Qué manera de cerrar, mira, con un cumpleañero. Sí.

0: Bueno, y de esa manera nos despedimos con su cumpleaños, sí, nos regresamos a despedir. A Luis Director, ¿qué nos dices? ¿Qué nos comentas, por favor? A Luis Director.
1: Queremos.
0: Ok. ¿Quieren rock? Queremos rock. Hagamos el cambio entonces. Pero antes, esta Diana con banda para todos los cumpleañeros y toda la banda que nos hizo el favor de acompañarnos. ¡Adelante!

0: Sí, ya nos vamos. Este Rasta Show se ha acabado definitivamente, parcialmente. Regresaremos tal vez, no lo sé. Ahí lo veremos. Ahorita nos acaban de comunicar algo de un servicio de perifoneo. Vamos igual andamos haciendo el perifoneo, güey, mientras no haya taxi, mientras el Colorado esté fuera de servicio, tenemos que buscar la forma, ¿no? De ganar la papa. Vámonos, muchas gracias a todos los que estuvieron presentes en este Rasta Show, último programa del Rasta Show. Se vienen cosas nuevas, tal vez nueva estructura, nuevo programa. Continuamos con el Radio Culturizando, continuamos con el Moloch 420, porque es un desahogo, el Moloch 420 es un desahogo ahí. Así que esos dos programas continúan. Espacio Musical Radio Show y el Rasta Show han llegado a su fin.
1: ¡Oh, no!
0: Muchísimas, muchísimas gracias a todos aquellos que nos acompañaron, nos permitieron entrar en su hogar, en su trabajo, en cualquier lugar donde estén, donde nos dieron la oportunidad de escucharnos. Quiero agradecer también a todos los padrinos, a los padrinos de las diferentes radios, de las 15 radios que tuvimos, ahora ya somos menos. Pero vamos a ver, a mi querido Rafa La Gárgola, a María José, a la Vaquita DJ, que también se hizo presente también. A mi querido Te Lo Damos, Odín, a mi madrina Claudia, Tisha, Laura, Eli de Pasión por la Radio, a mi querido Hugo Luna, a mi querido Mauricio, Cassandra, a Vladi, Kari de Radio Bacán, a Jonathan de Radio Alegre, a Dark Nerudas, a Maya Pandora, a mi querida Jazz Machine de Radio Sin Infinito Frecuencia, a mi querido Rocco Pérez, a mi querido Jerko HR, a mi querido también padrino de Carposaurio Radio, Ferchi Padrino, a DJ de Radio Fusión Explosiva y también, ¿por qué no?, a Dulce Sinfonía de Amor en el Aire Radio. A todos aquellos que me permitieron estar y colaborar, muchas gracias. Nos despedimos con este bonus track, One More Time, porque nos vamos a tomar un tiempo. Daft Punk, adiós. Kosh Konesh. Cambio fuera, y no es un adiós, sino un hasta pronto.

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Ahí teníamos al dúo dinámico con Amor Amargo, dos temas que son del tiempo del gogo, ¿se acuerdan? Pero sí, españoles, por supuesto. Pero bueno, siempre en la portada tenemos algún rock and roll, algún twist, algo bien energético, ¿cierto? Que ya habíamos puesto delante, pero no salió al aire. Así que vamos con Sergio Inostroza y bienvenido, amor.

Mucho amor con The Ramblers, por supuesto, grupo chileno de, bueno, principios de los 60s y que era fiel representante de la nueva ola chilena. Poquito antes, Elvis Presley había grabado este tema que es el primer perdido de la tarde, Don't Be Cruel.

Teenager in Love con Dion and the Belmont. Sí, ese tema 1960 creo que, ¿eh? Bonito tema, un rock and roll así suavecito, muy simpático, muy agradable de escuchar a esta hora sobre todo, y en un día que hemos tenido harto mal tiempo todos estos días, digamos, de alguna manera invita a estar escuchando esta música ahí al calor de una fogata, una estufa, una salamandra o una chimenea. Qué bueno. Bueno, sigamos con los pedidos. Juan Pardo, conversaciones conmigo mismo.

Ahí teníamos a Manolo Galván con Mujer. Sí, y anteriormente Juan Pardo, dos cantantes que comparten un mismo estilo, un mismo tiempo, ¿cierto? Y voces muy parecidas en realidad. Ahora vamos a poner un mismo tema con dos versiones. El primero es el original de Terry Winter, Summer Holiday. Uy, uy, uy, uy. Ahí sí.

Ahí teníamos dos versiones para un mismo tema. En este caso, el grupo chileno Tiza con Juventud. Y anteriormente, originalmente, el tema se llamaba Summer Holiday, ¿cierto? Vacaciones de verano. Así se llamaba el tema originalmente. Por supuesto, acá se hizo una adaptación libre con Juventud. Creo que muy buenas versiones ambas. Claro, una con mejor sonido, creo que la otra, bueno, ahí es una cuestión solamente técnica, pero musicalmente son las dos buenas, excelentes. Sobre todo Tiza, ahí que tenía muy buenas voces. Y creo que estaba, se nota un poco, el sonido de Horacio Saavedra ahí en la orquesta, me parece que sí. Era un sonido bien característico el de él. Engelbert Humperdinck.

Ahí teníamos a Tom Jones con I Never Fall in Love Again. Claro, bueno, anteriormente Take My Heart con Engelbert Humperdinck. Otro pedido, pues, Albano y Romina Power. Siempre, siempre.

Pasaba Ricos y Pobres con Mamma María. ¿Se acuerdan de ese tema, no? Fue muy famoso ahí a principios de los 80s. Claro, lo juntamos con el pedido anterior. Así que sí, pues siempre un italiano con un italiano. Un grupo con un grupo, un dúo con un dúo. Y en este caso vamos nuevamente a España. Mocedades, el color de tu mirada.

España y dos temas vocales que son preciosos en realidad, musicalmente y por lo que dicen además. Eso es lo que traen estas canciones, hermosas canciones. Y bueno, esto era de los 70s, sí, un poquito más atrás, fines de los 60s, plena época de la psicodelia, ¿cierto? Pero también se hacían temas muy hermosos, como este de Tommy James and the Shoulders, Crystal Blue Persuasion.

Ferry Cross the Mercy con Jerry and the Pacemaker. Bueno, no he saludado, parece, por ahí, ¿eh? A algunos, sobre todo ahí a un muy buen amigo, cierto, que siempre está presente. Manuel, que parece que estás en unos días bien especiales para ti, ¿eh? Así que, bueno, Primo en la, un pedido tuyo con los primos.

Blue Splendors. Ellos creo que eran de la quinta región, ¿no? De Valparaíso, sí, entiendo que sí. Claro, acompañando a los primos, que también acompañaban generalmente a grabaciones de otros cantantes como Wildo, como José Alfredo Fuentes, a Marisa, etc. Bueno, la nueva ola era presente, pues. Pero también música anglo, por supuesto. The Platters, The Great Pretender.

los cuatro ases acompañando ahí a The Platters. I only know that I love you. Solo sé que te quiero. Eso es lo que dice la canción. Bueno, un pedido bastante especial, ¿eh? No acostumbramos a poner esta música, pero sí, bueno, si lo piden, no hay ningún problema. Eddie Gourmet y Los Panchos, Piel Canela.

Bueno, ahí nuestro Lucho Gatica, contigo a la distancia. Yo creo que el éxito más grande que tuvo don Lucho. Sí, bueno, lo que hay que destacar de Gatica es que fue famoso en gran parte del mundo con estos boleros. Y claro, en un tiempo que era muy difícil llegar a otros lugares, y sobre todo los chilenos, le cuesta mucho, mucho llegar a otros países, a otras lenguas, incluso con mayor razón. Es muy difícil que salgan las canciones desde acá a Chile conocidas internacionalmente. Y este es uno de esos primeros casos, yo creo. Años 50, por ahí, principio de los 60 tal vez, no lo tengo muy claro, pero por ahí cuando el bolero era muy popular acá dentro de Latinoamérica. Otro pedido, Frédéric François, Quisiera dormir junto a ti, años 70.

Frédéric François anteriormente y ahora la intensidad de Hervé Villar con Caprice se acabó. Anteriormente quisiera dormir junto a ti, que también era un pedido de ustedes. Otro pedido, pues sí, claro, sí, para eso estamos. Emilio José, nuestra playa.

Sin duda, los arreglos musicales de estas canciones de los 70s, sobre todo cantantes españoles, tenían una intensidad y unos arreglos maravillosos, realmente increíble. Yo creo que, bueno, Junior está dentro de esa categoría. Son pocos temas los conocidos, creo que no son más de 4 o 5, los muy conocidos, por supuesto. Y cada uno de ellos tiene esa majestuosidad de la música bien hecha. Bueno, qué lástima que ya eso es solo un recuerdo. Y Junior, por supuesto, hace mucho tiempo ya nos dejó, se fue de este mundo hace mucho rato ya. Bueno, bailemos un rato, ¿por qué no? Jean Paul Young, Love is in the Air.

dos representantes de lo que fue la onda disco, ¿cierto? Ahora recién pasaba ABBA con Boulevard y anteriormente John Paul Young con Love is in the Air. Claro, dos temitas por ahí que sonaron mucho en las pistas y que son agradables de escuchar hasta ahora, creo yo. A ver, sí, hay un tema francés de Jacques Brel que se llama Ne me quitte pas. Hasta ahora no me lo han pedido, así que por ahora vamos a mantenerlo ahí. Pero de este tema salieron dos versiones, una en inglés de Terry Jacks, que se llama If You Go Away, del año 1974. Tiene la melodía, por supuesto, algo de la melodía de Jacques Brel. No es el mismo tema, por supuesto, pero está basado en este tema. Y el otro tema es en español, lo vamos a escuchar enseguida.

0: Julio Iglesias con Abrázame. Sí, dos temas, uno en inglés y el otro en español, basados en un clásico de la música de Francia, francesa. Ne me quitte pas, ese es el título original del intérprete Jack Brel. Nat King Cole ahora, entonces con Love.
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Peggy Lee con Fever, qué gran tema, qué gran interpretación. Y bueno, no sé si se dieron cuenta del bajo ahí, que es un contrabajo en realidad que suena muy, muy potente, ¿no? Y la sensualidad de la señorita Peggy Lee ahí, el tema extraordinario. Un gran arreglo nuevamente, como digo siempre, ¿no? Que eso se destaca. Bueno, esto es un poquito... digamos con música con raíz de jazz, tal como el anterior, Love, de Nat King Cole también. Pegaditos los dos. Los amigos argentinos han estado ausentes hoy día, pero no, ahora llegaron, los náufragos. Un pedido de Claudio por ahí, no sé si estará escuchando, pero me pidió este tema. Los náufragos, Cara de Sueño.

Donald, con El milagro de tus ojos y anteriormente Los náufragos. Sí, claro, es una muestra de lo que era la música, la nueva ola de la música argentina, la música beat, que se llamaba. Bueno, también, por supuesto, siempre nos piden a Gianni Morandi, representante de Italia, Belinda.

Un cantante norteamericano, digamos que hacía más bien música, digamos, un poquito country, ¿no? Como John Denver, pedido también a nuestra radio, Annie Song.

Please Come to Boston con Dave Logan. Sí, claro, acompañando a John Denver, por supuesto, el pedido que nos hicieron de Annie Song. A ver, esta música, bueno, por supuesto que trae hartos recuerdos cuando éramos adolescentes o niños todavía casi, con una teleserie que causó furor acá en Chile. Y se trata nada menos que de la muchacha italiana que se viene a casar con Angélica María. Y el tema central era cantado por ella, pues, por la misma protagonista de la serie. ¿A dónde va nuestro amor?

El mexicano Enrique Guzmán con Lo Sé. Y anteriormente Angélica María, que parece que en algún momento fueron pareja, ¿eh? Por ahí parece que alguna vez leí algo por el estilo. No lo sé, pero por lo menos grandes intérpretes de, por supuesto, de la época de los 60s, en música romántica sobre todo. Alberto Plaza. Sí, bueno, Alberto Plaza, un buen, muy buen cantautor, que ha tenido algunos dimes y diretes por ahí, pero bueno, acá nosotros no hablamos de política, escuchamos canciones, y eso es lo bonito. Claro, y admirado además por nada menos que por Maradona. Así que bueno, Bandido, nos pidieron también este tema y allá va.

Dos grandes cantautores, digamos, uno argentino y el otro chileno. Alberto Plaza primero, con Bandido, y ahora Alejandro Lerner con Después de ti. Bobby Vinton, también otro pedido, Blue Velvet.

Ricky Nelson con Young Emotions. Otro pedido, Juan Antonio Labra, Nacional, por supuesto, años 80, niña.

Síndrome con Aún pienso en ti. Y bueno, anteriormente Juan Antonio Labra con Niña. Dos representantes de las baladas ochenteras, esas que sonaron ahí harto en la radio y en alguna disco, tal vez por ahí puede ser, sí, sobre todo el Síndrome, sí, muchos o no. A ver, los siguientes dos temas son bastante especiales, ¿eh? Un grupo que es francés, pero que, claro, lógicamente canta en inglés para llegar a mucho más gente. Y que eran representantes un poquito del gogó de ese tiempo, ¿no? Años 60, principio tal vez de los 70, por ahí. The Humphrey Singers con Mamalou.

De Tremelows con Suddenly You Love Me. De repente tú me amas, así se llamaba el tema en español. Claro, lo he dicho otras veces, Tremelows fue el primer grupo anglo que estuvo acá en Viña del Mar, en el Festival de Viña del Mar. Sí, año creo que 68 o 69 por ahí, cuando estaban en pleno apogeo este grupo, que tenía varios temas que estaban en los primeros lugares. Entre ellos el Yellow River, también lo interpretaban ellos, y una versión en español que se llamaba No Comprendes, que alguna vez la hemos tocado acá también. Bueno, casi terminando el programa, nos quedan poquitos temas, pero hay uno especial, así que atentos, por favor, no se vayan, hay un saludo muy especial por ahí. Por ahora, Elvis Presley, Kiss Me Quick.

0: Ahí teníamos a Polanka con una guitarra y un vaso o una copa de vino. Claro, buscando temas que se parezcan uno a otro, ¿no? Se tiene mucha similitud, creo, el anterior de Elvis con este de Polanka. Sonidos parecidos, y eso es lo que buscamos siempre, que sea una armonía en cuanto a los temas que tocamos. Pero, bueno, ahora vamos a salir un poquito de lo que es habitualmente nuestra programación por una situación bien especial. Tenemos a un amigo de cumpleaños, un gran, gran amigo que es muy fiel a la radio, Manuel. Así que sé que estos días estás de cumpleaños, no sé si es hoy día, fue ayer o esto, pero sé, me acuerdo que eran esto, era agosto, el mes de tu cumpleaños. Y por algo pediste este tema, pues. La Sonora de Tommy Rey, cumpleaños feliz.
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Sí, de todo corazón, Manuel, por supuesto. El más fiel de los auditores, creo, o uno de los más fieles. Porque por ahí también no puedo dejar de lado a Héctor, ¿eh? Pero sí, es otra generación también. Y bueno, contigo comparto toda esta música, tanto la de que tocamos ayer como esta también, pues. Así que muy merecido tu regalo, tu pequeño regalo. Y nos vamos bailando, pues, con adivina quién, Rafaela Carrá.

Bueno, y de esa forma, bien alegre, ¿eh? Bien alegre, aunque a algunos no les guste, pero sí. Manuel, sí, de todo corazón, con esta música bien alegre, que en realidad tuvimos de todo hoy día, como siempre. Un saludo, el saludo que te mereces. Y bueno, hasta la próxima, amigos, con esta nueva cortina que tenemos acá de la Pop Concertos Orquestra. Así que hasta la próxima, pues. No, yo lo pasé estupendo. Así que hubo de todo. Y esa es la idea. Claro, ayer teníamos un programa de música un poquito más contemporánea. Pero esta, lo sabemos, que es de música para gente más adulta. Y en la cual estamos, y no hay problema de eso, ¿cierto? Reconocemos nuestra edad y no hay problema. Nada, pues, así que hasta la próxima. Muchas gracias, Radio Los Monos. Muchas gracias, Radio Sami. Nada, pues, feliz. Así que nos vamos. Hasta la próxima, amigos.